0: vida. Y el río grande ya no es Caracal.
1: Y el río ya no es Carihuana.
0: Y ya no es Huancayo, pero sí es Huancayo. Es el río de las tumbas, es el río de los rayos.